0: Bueno, tenemos quien sucedió.
1: Receive vehicle 83, return to service.
2: Truck 4 on the air.